Bien, usted es capaz. Capaz de estar coordinativo y intentar estructurar el edificio. Y déjame ver, tranquila, a la campaña, ¿verdad? Pero no lo